Jefe chusquero, prepotente y cervecero, perro de presa del patrón, ejemplo de obrero traidor. ¡Lame culos y asquerón!